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El hombre que abre la boca y lo que sale es gasolina.

pero lo va a poner a gozar. Este sí lo va a poner a gozar, porque tenemos un número muy especial para ustedes. Y dice así, mi gente, con

Entrega tu cuerpo a la eternidad. Acepta tu destino. Cuentos de siempre.